0: Una voz inconfundible, Diana Rose. En 1979, Diana Rose encargó a Chic, integrado por Miles Roger y Bernard Edwards, para crear el material de un nuevo álbum. Y así surgió uno de los temas, Diana Rose, I'm Coming Out.
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0: Todos los días, el vinilo tiene su revancha aquí en Retro Beats. Ron Scott describe la génesis de pop music de esta manera. Yo estaba buscando para hacer una fusión de varios estilos que de alguna manera puede ser el resumen de los 25 años de música. Mientras que el rock and roll había creado una brecha generacional, la música disco reunía a la gente. En conclusión, quería declarar el comienzo de un estilo que unía a todos. En la revancha del vinilo, pop music.

0: En un próximo bloque, Simon & Garfunkel, Christopher Cross. Y también llega el Retroscopio. Ya volvemos.
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0: ¿Qué tal? ¿Todo bien? ¿Todo en orden? Ponete cómodo, porque llega Simon & Garfunkel. Los sonidos del silencio, Sound of Silence. Es el álbum de Simon & Garfunkel, publicado el 17 de enero de 1966. El nombre del álbum viene de su primer éxito, The Sound of Silence, anteriormente publicado en el álbum Wednesday Morning, 3 a.m. Pero el álbum no tuvo éxito y la canción pasó desapercibida, hasta que se empezó a escuchar en varias radios y fue tomando popularidad. Simon & Garfunkel, Sound of Silence.

0: año 1983 para Christopher Cross. All Right.
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0: Llega el retroscopio a Retro Hits junto a Deep Purple. La canción cuenta la historia del incendio del casino de Montreux el 4 de diciembre de 1971 durante un concierto de Frank Zappa. La canción habla de un recital de la banda en el cual un fan arroja una bengala hacia el techo del escenario y nadie se había dado cuenta del incendio, pero un miembro de la banda ve el lago Ginebra, que era donde la banda estaba tocando, donde ve el reflejo de humo en el agua y al mirar hacia arriba ve el escenario quemándose. Entonces pide al público que se retire un rato, después el escenario se desploma. En el retroscopio, Deep Purple contando esta historia. Smoke on the Water.

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11: Esta canción es de 1975. Hot Chocolate. You Sexy Thing.

0: Este es el primer single de Howard Jones del álbum del año 1985, Dream into Action, alcanzando el puesto número 6 en el Reino Unido de Single Charts y el puesto número 5 en los Estados Unidos en el Billboard Hot 100. Curiosamente, la canción también pasó a las listas de Rhythm and Blues en Estados Unidos, alcanzando el puesto número 54, una rareza para un artista blanco en esa época. Howard Jones. Las cosas solo pueden mejorar.
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0: En 1991, Gypsy Woman fue un éxito mundial notable gracias al bis bien conocido, La Didi La Didida. La artista estuvo en el lugar 8 en los Billboard Hot 100 y fue un gran éxito en Europa. Obtuvo el segundo lugar en Gran Bretaña. El primer álbum de Crystal Waters, de nombre Surprise, ha vendido millones de copias. Crystal Waters, Gypsy Woman. Ya estamos en la última parte de nuestro programa, al regreso Human Lead, In Excess. Y no te pierdas el final porque es una exquisitez. Seguí con nosotros en Facebook, nos encontrás como RetroBeats. Mi nombre es Silvia Resuelve y en unos minutos nada más estamos de regreso.
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0: In Excess, y esta canción escrita por Andrew Farris y Michael Hutchence para el álbum X del año 1990, junto a Never Tears Us Apart, By My Side, fue una de las dos canciones de In Excess interpretadas en el funeral del cantante Michael Hutchence tras su suicidio el 22 de noviembre de 1997. In Excess, By My Side.
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0: ¡Qué final, señoras y señores! ¡Qué final! No me vas a negar que es una buena elección para culminar nuestro programa. Año 1983. Huey Lewis and the News. I want a new drug. Necesito una nueva droga.

0: Y con Hugh Lewis and the News ya nos estamos despidiendo, deseándote un buen comienzo de semana. Nos encontramos mañana y nuevamente disfrutamos las mejores canciones de los 70, 80 y también 90. No te lo pierdas, soy Silvia Resualde. Hasta mañana, te espero, chau.
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De González Catán, el colectivo.

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7: 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Todo más simple.
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Y eso lo sabes muy bien. Muchas gracias. Muchas gracias, chicos. Y lo mejor es...

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Buenas noches, ¿cómo están ustedes? Una vez más nos volvemos a encontrar en Más Allá de las Palabras, como todos los miércoles, y la verdad que no está mejor puesto el título del programa porque va a ser muy difícil explicar con palabras el tema de hoy. Hoy tenemos un tema que se llama terapia neural y tengo a tres profesionales de la salud, cada uno en su especialidad y en su rama, que ahora ya los voy a presentar. Y vamos a ver las vueltas que van a dar para poder explicar científicamente y que la audiencia pueda entender el milagro, la maravilla de lo que sería la terapia neural. Vamos a tener también testimonios de vida. Acá hay una que se ha hecho terapia neural y puede dar fe de lo que van a estar hoy hablando, ¿sí? Entonces vamos a empezar.

0: Nos va a quedar corto el programa, ya vamos a ir empezando y yo voy a dejar, a pesar de que tengo acá una mini hoja de ruta de cada uno que me han hecho así como para que yo vea con quién voy a estar, voy a dejar que cada uno de ellos se presente, ¿no? Y después le voy a dar un formato a este programa. Después que se presente, yo les voy a preguntar qué es lo que lo llevó a hacer este camino no ortodoxo. Porque hay que, siendo profesional de grado, transgredir un poco los límites, ¿no?, que les marca la facultad. Creo, no sé, ya me van a contar. Bueno, vamos a empezar por Liana. ¿Cómo estás, Liana? Buenas noches.
1: Hola, buenas noches, Patricia, y a toda la audiencia de Más Allá de las Palabras. Es un gusto y un placer estar hoy aquí, sobre todo presentando la medicina neural terapéutica y con estas tres ramas, ¿no? La medicina, la veterinaria y la odontología, ¿sí? Unidas para ver qué, para arribar a la siente, como le llamamos nosotros, que hace dolor su propio destino.
0: Siempre me quedó eso. Sí. En vez de paciente, porque asiente. Paciente viene de pasivo, y desde la primera vez que me lo explicaste, sí, a mí, sí, realmente me hizo un chispazo el hacedor de su propio destino. Qué, sí, maravilla.
1: Es como que le volvemos, o sea, a aquellos pacientes que son seres, o sea, animales humanos, que pueden entender, y después están los animales no humanos, ¿no?, que, bueno, va a hablar Patricia. Bueno, acá me preguntaste de por qué seguí la,
0: sí, medicina. ¿Qué fue, cuándo, cómo y por qué, de golpe? Porque, a ver, viste que primero me parece, no sé, creo, vos me dirás, la terapia neural comenzó con la medicina. Después, sí, sí, se derivó, sí, sí, a lo que a es la odontología, sí, sí, sí, y a través de la odontología con este mapa de la biodecodificación
1: de, sí, de la reflexología dental, claro, de Reinhold Wolff y Ernesto Adler, que conjuntamente hacen esta reflexología dental. La que nosotros usamos vienen de los Uneke, que son alemanes, y está decodificado, o sea, por Peter Deutsch.
0: Bueno, todo lo que ella dice yo se los voy a traducir, porque no sabemos, la audiencia, como que cada diente está vivo en esa raíz, hay una información, Dios mío, no quiero pensar en los tratamientos de conducto que tengo, si hubiera sabido antes, pero cada diente nos tiene una representación dentro del cuerpo humano.
1: Claro, por eso ellos lo que descubren, que cada diente es también energía y también está dentro del sistema nervioso. O sea, es parte del sistema humano.
0: Claro.
1: Hace 100 años nos separaron de la medicina. La odontología es la única especialidad que no estudia medicina, pero no viene solo una boca al consultorio.
0: No,
1: viene
0: por supuesto.
1: Bueno. Así que, bueno, los dientes hacen esa resonancia como sistema energético y parte del sistema nervioso, que pueden irritar al sistema nervioso y ser causa de una enfermedad o un síntoma.
0: Y nos cuentan una historia, sí, que a veces no se ve. Muchas historias. Bueno, bien, entonces ahora tenemos a Patricia Cardoso. Bueno, acá Liana, me dice mujer latinoamericana. Bueno, me encanta. Uy, acá Patricia dice nacida en Posadas, también latinoamericana. A ver, Patri, ¿cómo estás?
2: ¿Qué tal? Buenas tardes, Patricia. Muchísimas gracias por el espacio.
0: Sí, bueno. ¿Y entonces tu profesión sería?
2: Yo soy médica veterinaria de profesión de grado. Bueno, hice investigación o parasitología y demás, y me especialicé en medicina felina. Sí. O sea que actualmente estoy ejerciendo la medicina felina como base y empecé a buscar estas alternativas para mirar diferente la vida, las situaciones de vida y de enfermedad de mis pacientes, y llegué a terapia neural.
0: Qué interesante también, porque ahora lo vamos a presentar. Acá tenemos al doctor Segovia, Martín Segovia Bobato. Lo primero que él me preguntó es, ¿y te hiciste terapia neural? Todos. Mis animales también se han hecho terapia neural en casa, porque cuando uno empieza, primero uno experimenta con uno, sí, y se da cuenta que...
2: O pasa al revés. Llegan mis pacientes, tanto felinos como caninos, al consultorio, los tutores empiezan a ver que hay cambios, que de repente hacía cosas que no hacía, y me preguntan, ¿dónde puedo hacerlo yo?
0: Ah, claro.
2: Así mirá que sí, que... los tutores también, sí, al revés. Sí.
0: Claro.
2: Y ahí derivo a mis colegas médicos y odontólogos.
0: Claro, sí. Bueno, así como el niño viene al consultorio con sus padres, el animal también va al consultorio
2: con sus tutores.
0: Con sus tutores, les dice. Sí. Me encantó, en vez de decir padres, me encantó, tutores.
2: Sí.
0: Igual forman parte de la familia.
2: Sí, es totalmente, porque representa una situación o un vínculo de cuidado, sí, durante toda la vida. El padre por ahí cría o paterna un tiempo y después logra una persona que sería más independiente en su vida, en lo esperable.
0: Me encantó.
2: Pero los animales tienen una dependencia casi completa de nosotros.
0: Sí,
2: y cargan. En cuanto a responsabilidad sanitaria.
0: Sí, y cargan con nuestra sombra.
2: Totalmente.
0: Ese es otro programa.
2: Totalmente.
0: La terapia neural hoy. Totalmente. Bueno, y acá tenemos al doctor, él es médico, el clínico.
3: Yo soy especialista en medicina general.
0: Ah, mira vos. Yo no tengo idea la diferencia.
3: Podríamos
0: explicarnos.
3: Claro, son dos especialidades médicas, que también es algo que se confunde mucho. Cuando uno se recibe de médico, obtiene el título de médico y después puede hacer una especialidad que, por ejemplo, en otros lugares se dice medicina interna y es clínica médica. Generalmente los médicos clínicos tienen este perfil más de trabajar en un hospital, de trabajar con pacientes internados, y los médicos generalistas somos lo que antes se hacía, era como el que iba a tu casa a revisar.
0: El médico, adoro el médico de cabecera. Adoro.
3: Ese debería ser el médico generalista. Los tiempos van cambiando y uno se va adaptando. Generalmente debería ser el médico del territorio, del CAPS, el que va generando, pero la verdad que últimamente la medicina general y la medicina familiar se han convertido en una suerte también de clínica médica acompañante, diferente que la otra.
0: Pero qué interesante la medicina general, como vos decís, cuando podés atender al papá, a la mamá, a los abuelos,
3: a los niños, a las mujeres embarazadas.
0: Claro, después cuando van creciendo, ¿no?, y forman su familia, porque entonces ahí vos también tenés noción de sistema.
3: El panorama completo.
0: ¿Qué pasó en este sistema?
3: Y en realidad deberíamos atender más que a las familias, a las poblaciones. La medicina general se encargaría de una población.
0: Claro.
3: También ver todo ese perfil fitosanitario, de la relación con el ambiente, con varias cosas.
0: Claro.
3: Pero otra charla. Es.
0: Sí,
3: es
0: genial porque nos va ampliando la comprensión. Obviamente, yo desde las constelaciones me doy cuenta que cuando voy a trabajar, por ejemplo, esto, ¿no?, que decía Patricia, que hablábamos con Patricia, que muchas veces los animales cargan con las cosas de los dueños o de los tutores, me encantó. Pero también uno observa que la población en Posadas es completamente distinta en Apóstoles, en Virasoro y sanitariamente también.
3: Totalmente, sí.
0: Incluso en las profesiones. Yo el otro día dije, ¿por qué hay tantos maestros en Apóstoles? ¿No? O sea, ahí está lleno de docentes, ¿no?
3: Sí, ahí, bueno, en la medicina general se estudia mucho eso, el por qué, qué es lo que pasa en las poblaciones.
0: Claro, son preguntas que yo me hago. Bueno, gracias.
3: Y contestando a tu pregunta de cómo llegué
0: a la
3: terapia neural, bueno, yo estaba haciendo la residencia, mi mamá, la doctora Bobato, ella trabajó 22 años haciendo medicina neuralterapéutica y fue una de las pioneras acá en Misiones e inclusive en Argentina de los movimientos de formación de la terapia neural. Así que bueno, un día me lastimé jugando al fútbol y no se me iba, bueno, en el régimen de residencia, no tenía licencia, no podía trabajar, y ella con dos pinchazos arranqué y ahí dije, esto se lo tengo que hacer a mis pacientes, porque llegaban y yo no les podía dar una solución. Y ahí fue amor a, viste, se lleva todo de vos después cuando lo empezás a aplicar. Y podés contestar cosas que antes no contestabas. dejas de derivar todo el tiempo o solo derivar y te dedicas un poco más a entender a tu paciente, a tu asiente.
0: A tu asiente, sí. Y te entra a venir recuerdos, a volver recuerdos y a entender por qué en esa zona y no en otra quedó guardado esa historia.
3: Exactamente.
0: ¿No? Qué interesante. Bueno, a ver, ¿quién de los tres va a definir y después los otros le... ¿Qué es la terapia neural? A ver. ¿Quién? Mírense, hagan señas. Esto es, no hay es muy desestructurado mi programa.
3: Realmente podríamos hablar horas, digamos, porque sí, esto es una medicina viva, no está todo escrito, no está todo en los libros y está constantemente en ebullición y cambio. Pero yo encontré esta forma de explicarla para cuando vienen a preguntarme justamente. La medicina neuralterapéutica o terapia neural es un sistema médico complejo, ¿sí? Se inventó en Alemania hace 100 años, cuando dos médicos trataban a su hermana con migrañas y un día desapareció y empezaron a estudiar por qué desapareció, qué había pasado. Eso es otro cuento chimento que podemos hablar un día. Pero es un sistema médico complejo, lo pueden hacer odontólogos, veterinarios y médicos, y consta de... el diagnóstico mediante la escucha, mediante la charla y el examen físico de el diagnóstico de zonas irritadas del cuerpo que puedan estar generando alteraciones en el normal funcionamiento del sistema nervioso vegetativo. A esto nosotros le decimos desencadenante neuromodulador o antiguamente campo interferente. Y una vez que encontramos esos bichitos que están jodiendo todo, ahí les ponemos un pinchacito con una sustancia que se llama procaína, a muy baja concentración, con un anestésico muy diluido, para modificar la historia natural de ese desencadenante neuromodulador.
0: Bien, la pregunta es, ¿sobre qué cuerpo, digamos, trabaja la terapia neural? ¿Trabaja sobre las fascias? ¿Trabaja sobre los... el sistema nervioso?
3: Sería negligente decirte una sola cosa, porque los cambios son
2: es un cuerpo
3: tan profundos y tan variados.
0: Claro, claro.
3: Que les puedo dejar a mis compañeras decir.
0: Porque desde la medicina tradicional china existen, por ejemplo, los meridianos, que hoy está avalado. Cuando yo estudiaba decía, ¿dónde está? No está en el músculo, no está en el nervio, no, o sea, ¿y cómo es? O sea, a mí no me entraba que me decían que la energía cósmica circulaba por adentro nuestro. O sea, ya casi, o sea, real, no me infarto, pero dije, me están cambiando, ¿no? Entonces, esto sería algo que no se ve, pero existe.
1: Claro,
0: después
1: claro.
0: Están las fascias también, ¿viste? Que dicen que esta tela que recubre, ¿no? Y está toda la historia ahí.
1: Claro, primero
0: ¿y
1: viene,
0: entonces?
1: Sí, en esa historia de vida que dice Martín, primero hay una historia de vida que se cambia, ya no es la historia clínica, como hacíamos antes o como hacía la ortodoxa. Acá es una conversación con la ortodoxa, no es que somos anti ni nada, ¿no? Es una conversación, somos muy ortodoxos, pero nos lanzamos al vacío a esta medicina.
0: A ver, quiere decir que son muy ortodoxos porque llevan un protocolo, sí, un formato, sí, un estudio.
1: Por eso es una medicina en sí misma, que ella es una medicina del sistema médico complejo. O sea, está avalada científicamente, respaldada, y como vos decís, va al cuerpo a través de una aguja, se inyecta una sustancia.
0: Entonces, va al cuerpo.
1: Por eso los que pueden trabajar tienen que ser médicos avalados por una universidad, o odontólogos o veterinarios. Pero el pinchazo va al cuerpo. Ahora, la resonancia puede ser en varios campos según la persona, porque es muy singular.
3: El problema.
1: Es singular, es único y repetible.
0: O sea, que puede ser físico, total, emocional o mental.
3: Yo si te contara, si te trajera a mis pacientes acá, te dirían, a veces vienen por un dolor de hombro y terminamos hablando de su relación con la vida y termina habiendo cambios en muchas estructuras, ¿sí? Esto se explica de varias formas. Primero, estos desencadenantes neuromoduladores irritan la fascia, a los músculos, los órganos, impiden el funcionamiento normal. Hay todo un bagaje biológico que está alterado por esto. Cuando nosotros desactivamos estos lugares, no solo le permitimos al cuerpo mejorar esto, disminuir el dolor, disminuir la irritación, sino que también le permitimos destinar esos recursos que hubiera usado para atender estos problemas, para solucionar cuestiones. ¿De qué índole? De un montón. Yo, los pacientes que han hecho descenso de peso, cambio de laburo, mejora de las situaciones familiares, mejora del sueño, son tan variados las distintas ramas que uno toca al mejorar un chiquitito, que eso es lo que nos remueve al decir, no, esto no es solamente físico, va más allá.
0: Claro, es como cuando uno en las constelaciones trabaja lo que es el trauma y se da cuenta que parte de la energía o del yo o de la conciencia quedó capturada, frisada como en un núcleo y le sacó energía a otras partes del cuerpo. Vendría a ser algo. Yo voy traduciendo porque para el oyente, porque la verdad que hay todo tipo de personas que no se escuchan y es tan interesante y no es es científico. Gracias sí. a Dios hoy lo podemos explicar.
2: Bueno, eso te iba a comentar, permiso. En mi área, en la veterinaria, mis pacientes no hablan, pero sí su cuerpo, ¿sí? O sea, hay todo una de exploración y de tocar y de observar, que sí me van a dando indicaciones de qué está pasando, eso que decía Martín, ese lugar que irrita, ese lugar diferente. Hay tutores que son más observadores, entonces me dicen, bueno, pasa tal cosa, o está, no sé, se lleva mal con el otro animal que vive en la casa, o de repente no lo identifican eso en la primera consulta, pero después de empezar las consultas con terapia neural, de repente ven que no mejoró el dolor, sí, perfecto, pero también empezó a mover la cola, empezó a estar menos irritado, juega más con el otro perro o con el otro gato, entonces nos habla también de que ellos también tienen una emocionalidad, ¿sí? Y que todo eso también se ve modificado con estas irritaciones que logramos desarticular de alguna manera con terapia neural.
0: Sí, y vos, esto hablábamos un poco afuera, ¿no? Sos especialista en felinos.
2: Sí, toda la clínica la hago en felinos.
0: Claro, que aún es mucho más difícil que el perro, ¿no? Porque
2: son mucho más encriptados. Sí, sí, tienen
0: son encriptados,
2: una, sí. Sí, una manera de actuar o de responder frente a dolencias que el tutor, que es un tutor de gato, que le gustan los gatos, lo entiende, porque de repente llega a la consulta y me dice, y no sé, te lo traje porque no salió a recibirme hace 2 días.
0: Claro.
2: Entonces, y ahí buscar qué está pasando, ¿sí? Hay veces sí hay cuestiones más claras y hay otras veces que pasa, estos son dolores generalizados, decir, bueno, vamos con terapia neural a ver qué está pasando y muchas veces se resuelven súper bien. Y acompañando lo que decía Liana, esto, que somos súper clásicos ortodoxos, porque toda la clínica la hago, porque hay que revisar ese gato, si está obstruido, si tiene un dolor agudo, si tiene alguna, si se tragó algo, o sea, hay cosas de la urgencia que hay que hacerlas. Pero a partir de ahí, ¿por qué llegamos a ese lugar? ¿Sí?
0: A través de un diagnóstico.
2: Exacto, y a partir de ahí empieza como a desovillarse desde terapia neural.
0: Bueno, es una herramienta más, 20 y 17, no, 20 y 22. Vamos a hacer un corte y seguimos.

0: Bueno, este tema, la verdad que yo lo busqué porque me gusta lo que dice la letra, pero cuando estaba buscando el autor me re sorprendí porque es un tema generado con inteligencia artificial, les cuento. No es una voz humana. Se llama Gratitud. Y la banda, por así decir, que fue creada con inteligencia artificial, se llama Enki Soul. Entonces yo creo que esto nos va a dar el pie para hablar mucho con el tema de la terapia neural, porque, a ver, no sé, ahora me está viniendo esta idea, qué desconectados también estamos, ¿no? Como para escuchar una voz que no es humana y te sorprende que fue creada con algo artificial, nos tiene que hablar de una desconexión con el cuerpo, en donde... no sé, yo pienso que muchas veces la terapia neural también nos vuelve a conectar con uno, con su historia, con la vida, con el entorno, ¿no?
1: Con la poesía.
0: ¿Cómo es esto con la poesía? A mí me encanta escribir.
1: Y yo creo que la vida está hecha, bueno, mucha gente, ¿no? De prosa y poesía. Y nos falta un poquito más por poesía, ¿no? Esto de estar enrimados con la vida.
0: Ay, qué lindo eso, enrimados con la vida.
1: Enrimados con
0: encantó.
1: La vida. Que yo te propuse el tema, es medicina neural terapéutica, una forma de acompañar el buen vivir.
0: Sí.
1: El buen vivir, como nos decía Marcela Beatriz Bobato, que fue nuestra maestra, nuestra hacedora. Ella fue la primera que me puso un pinchazo a mí, por eso estoy hoy acá. O sea, fui primero asiente yo en el año 2013 cuando terminaba consultoría psicológica y era odontóloga y no sabía qué hacer, si dejar la carrera o no, hasta que me voy a hacer esta terapia con Marcela Beatriz Bobato al Dorado y después de ese pinchazo dije ya, esto es. O sea, uní la odontología con la consultoría psicológica y con toda esta visión holística del ser humano y su entorno.
0: Porque vos también acá sos maestra de Reiki, yoga zen. A ver, y yo tengo una pregunta, ¿no? De conocerte. Porque yo caí en tu consultorio porque tenía que llevar a mi hijo, vivía cerca, me llamaba la atención, siempre pasaba por ahí, me llamaba la atención. Y cuando entro, me dije, bueno, realmente me llamaba la atención porque tampoco es muy normal, ella sale de las normas. Y ahí empezamos a hablar, el paciente, el asiente, en ese momento era paciente porque era chiquito.
1: Él sí, porque se hacía ortodoncia, se hacía, vamos a contarle a Martín y a
0: Patricia.
1: Así se
0: entera de nuestra
1: y
0: historia.
1: Se enteren todos, bueno, y fue en el año 2018, yo había, después de ese primer pinchazo, estudié mucho, me resistía a esta medicina, a esta nueva visión, y estudiaba, veía muchos videos, hasta que en el 2018 hice mi primer curso de posgrado, y ahí, a fin de año, después de pasar mi familia por esta terapia y dar buenos resultados, pero aún no me animaba. Y estaba así, ortodoxa, y como
0: yo me acuerdo,
1: muchos años de ayudante en la Sociedad Argentina de Ortodoncia, hacía solo ortodoncia. Y el paciente, que acá me autoriza la mamá,
0: sí,
1: que
0: sí,
1: diga,
0: por supuesto.
1: Franco, tenía un canino, como se dice, retenido.
0: Ay,
1: un canino
0: Dios
1: retenido en el lado izquierdo. Entonces yo ya había hecho todas las indicaciones en ortodoncia y en cirugía para liberar el canino y el canino no descendía de ninguna forma. Como él tenía fobia a las agujas, dije yo, bueno, a ver, ay, pero ¿quién es la mamá? Es Patricia Couceiro, ella tiene una visión holística de la vida y natural de la vida. Entonces leí el libro de Ernesto Adler, que él así no se le iba una urticaria, una nena de 12 años, intenta varias veces, entonces le coloca a la madre y resuelve la niña. Entonces le llamo a Patricia y le digo, Patricia, mira, pasa esto y esto y esto, quiero intentar, ya que no le puedo pinchar a Franco, pincharte a vos ahí arriba del canino.
0: Y yo le dije, sí, no hay ningún problema. Yo ya me hacía terapia neural con Miguel Ángel Urristi. O sea,
1: sí.
0: Entonces ya sabía de lo que ella estaba hablando, pero nunca habíamos hablado puntualmente de este tema. Hablábamos porque pájaros del mismo plumaje se encuentran y bueno, comienzan a hablar de la vida. Sí, no hay ningún problema, pinchame a mí. Les quiero decir a la audiencia que no duele. La verdad que la mano de Liana es, bueno, pero tampoco duele la terapia neural. O sea, a mí nunca me dolió. O sea, a veces se irrita la zona si hay algo, cuando te hacen acá el casquito y uno está medio... Entonces, pero no es traumático. Bueno, y ahí le hizo. Me hizo, perdón, me hizo a mí.
1: Y bueno, y después que le hice a ella, hice una reflexión enfrente a ella, pero hice porque me salió de... Dije, no sé, miré los dientes y dije, las mujeres sobre los varones.
0: No me olvido más.
1: Fue algo
0: no
1: que
0: me olvido más.
1: Ahí desencadenó un proceso en Patricia.
0: No me olvido más. Yo me senté y me mira. Claro, yo tengo la paleta, no sé, ¿cómo se llama?
1: Los incisivos.
0: La izquierda sobre la derecha y me dice... abrí la boca y me dice, claro, ¿cómo no va a ser? Acá las mujeres sobre los varones. Yo la miré y dije, no puede ser. Ya me acostó directamente antes de pincharme.
1: Sí.
0: Y fue...
2: Ya empezó a neural.
0: Sí, neural. Ya empezó. Y aparte a mí, viste, me da así enseguida, tac, tac, tac, me detono, empiezo, viste, mis neuronas empiezan a conectarse. Y ahí empecé...
1: Sí.
0: Yo empecé a hacer un proceso porque me acordé que cuando tenía 12 años me habían llevado a hacer ortodoncia y yo usé un poco y después dije, yo no quiero, no me interesa, no me gusta, me gusta así, me gustan mis dientes así, y me saqué y nunca más quise hacer. Bueno, esa es otra historia. Sí.
1: Pero, y a mí ese pinchazo en Patricia me sorprendió de sobremanera porque... 2 semanas después yo estaba en un curso en el colegio, me acuerdo, de odontólogos, y ella me llama, me manda un mensaje, me dice, Liana, erupcionó el diente. Entonces, esto de transgeneracional es muy fuerte porque...
0: Es muy fuerte.
1: Capaz que hubiera, también otros odontólogos dirán, bueno, capaz que hubiera salido, pero fue justo después de este pinchazo.
0: Sí, evidentemente, proceso. Porque hacía mucho que estábamos luchando, ella luchaba y yo, cómo se encapsula, cómo hay que ponerle la funda, cómo hay que traerlo, y cómo traerlo, sí, pero si no baja no lo puedo agarrar. Yo digo, en mi vida escuché una cosa así, y menos que el canino... Tiene que salir donde tienen que salir, ¿por qué le salió ahí? ¿No? Pero realmente fue así, que esa fue la experiencia. Que es muy difícil de explicar, porque uno puede explicarlo sobre uno, que yo ya me venía haciendo terapia neural, sobre todo en las cicatrices, ¿no? Y todo lo que va pasando cuando te haces en las cicatrices también, ¿no? Yo tengo una cesárea, no estas... La tengo vertical.
3: Una mediana.
0: Sí. Bueno.
2: Sí, recuerdos que guardan las cicatrices.
3: Sí, las cicatrices, y no solamente las que vemos, digamos, sino...
0: Obviamente.
3: Ni hablar de las que uno tiene más allá de la conciencia, pero las cicatrices generalmente nosotros vemos una parte, después está toda la cicatriz hacia adentro.
0: Totalmente.
3: En útero, en aponeurosis, en músculo.
0: Y eso que... Uno se va enterando de a poco. Yo comparto como si yo fuera acá la referente de la audiencia hablando con ustedes, ¿no? Porque esto que se forma en la cicatriz, que después fui aprendiendo, no sé cómo le llaman, si fibrosis o qué, que se van...
3: Así. Las adherencias, las fibrosis.
0: Las adherencias, que yo, gracias a Dios, no tuve, pero sí después hablando con otras mujeres que han tenido cesárea, las adherencias y cómo va generando en ese espacio que no se mueva, ¿no? O sea, que tengas una parte de tu cuerpo con adherencias y que no sea natural. Pero al hacer terapia neural, lo que se va sanando, lo que uno va recordando, ¿no?
3: Totalmente.
0: Entonces, imagínate, me agarraron primero en la cesárea, ¿cómo era que dijiste? Vertical.
3: En la mediana.
0: En la mediana y después con el diente acá.
1: Sí, yo quería, nada más antes que pasen a mis colegas, resaltar esto, que de los dientes es el órgano, es un órgano tan solidario, que tenemos 32 órganos solidarios en la boca, algunos con suerte, ¿no? los adultos, y ellos son generalmente la primer línea de barrera por estar tan cercano al sistema nervioso, y generalmente se irritan y muestran una infección antes que cualquier otro órgano. Es un llamado de atención para decir, bueno, se me afectan, por ejemplo, los premolares, y capaz que tiene problemas en la rodilla, o se afectan los caninos, capaz que tenga problemas en el hígado. O sea, es un llamado de atención. Son los primeros que se donan, y total, pierde un diente, no pierde la vida el ser humano.
0: Sí. O sea, bueno. Y entonces, ¿cómo seguimos? Bueno. Porque sí, habíamos dicho, no sé, insomnio, pero bueno, ¿cómo sería? ¿Cómo un testimonio de algún paciente tuyo?
2: Insomnio por ahí no es el mejor ejemplo para veterinaria.
0: No.
2: Pero por ejemplo, un pacientito que estuve esta semana, que vengo tratando hace un tiempito, desde mediados del año pasado, un gato que vino con cistitis, que es la inflamación de la vejiga, pero que no se obstruía, sino que era cistitis con sangre, o sea, inflamación clásica de la vejiga. Empezamos a hacer esto del tratamiento más clásico para que no se obstruya, para que no pase a mayores, columna, dolores, pero nada tan fuerte. Pero y en la charla su tutor me dice, y lo que pasa es que también nos mudamos y son dos gatos y él estaba siempre afuera, pero ahora está adentro. Y cómo esto del ambiente y de las conductas del gato también van afectando. Sí, porque él cambió su vida de estar afuera en la casa. Me dice, pero él no salía, él estaba y dormía todo el día, pero afuera. Claro, dormía todo el día afuera, ahora tiene que dormir todo el día al lado de su gata hermana, que capaz que no es que no la banca, sino que él estaba afuera, tenía otro espacio. ¿Sí?
0: Es una cuestión de territorio.
2: Totalmente, de territorio. Entonces eso sale o se manifiesta en el lugar donde tiene más fácil la puerta de salida, y en él era la cistitis. Hay otros gatos que empiezan por boca, otros animales que hacen alergias. Entonces hay que ir encontrando eso, la causa de base, ¿sí? O sea, resolver el problema y va buscando la causa de base. Pero esto es como para ejemplificar que todo el ambiente y la emocionalidad también está presente en ellos, y que también lo podemos ir trabajando desde ese lado.
0: Sí, y aparte, mudarte con un gato, Dios mío, porque uno agarra el perro.
2: Con los gatos se puede, sí, pero siempre hay que ser consciente, sí, y acompañarlos desde,
0: bueno,
2: esto.
0: Sí.
2: Bueno, busquémosles alternativa, está más tiempo con él, fíjate, rutinas de juego con él, o sea, hay cosas que se pueden ir arreglando o acompañando, como así.
0: Ya te dije, viste, mis hijos son los fanáticos de los gatos, hay que dejarlo en una pieza, que se quede primero ahí, después. Y para mí, esto con el perro. Vos lo llevás y...
2: salen al patio ya, o salen, sí, al parque.
0: Sí, sí, es otra. Sí. Bueno, okay. Bueno, es otro programa, gente, esto,
2: sí,
0: porque es como mucho.
2: Es un montón.
0: Es un montón. Bueno, y acá...
3: yo tengo uno que... bueno, tengo uno de insomnio que podemos charlarlo, pero antes tengo uno de mi mamá, de Marcela.
0: Bobat. Ay, mirá vos. ¿Sabe tu mamá que la estás acá?
3: Creo que... ya.
0: Se imagina.
3: Después te cuento. Cuestión de que Marcela tenía esta paciente que era, ella trabajaba para Cáritas, estaba recién en sus primeros años de terapia neural, y viene una mujer de Alemania a Cáritas a rotar, que hacían esas rotaciones, digamos. Ella era una mujer que quería quedar embarazada, no había podido concebir, y ella había tenido una enfermedad pelviana inflamatoria aguda, una EPI, por clamidia, que genera infertilidad. Bueno, no podía quedar embarazada, la habían atendido en los mejores hospitales de Alemania, tenía una mutual bien paga, todo. No vas a quedar embarazada, no vas a tener hijos. Bueno, ella no se resignaba, vino también, creo que fue a Buenos Aires, no hubo. Y le dice, Marcela, vos no me podés hacer eso que vos haces para...
0: que no sé cómo se llama.
3: Que no sé cómo se llama, para ver si podemos... Sí, le dice, vas a venirte una vez cada 10 días y vamos haciendo... No, yo me voy mañana para Alemania, le dice.
0: ¡No!
3: Bueno, hablaron un poco, tenía unas pequeñas cicatrices y le hace una inyección que nosotros decimos suprapúbica o diplexo hipogástrico y se va. Bueno, pasan unos meses, Marcela tenía que ir a dar una ponencia a la MGBA, creo que era, o a alguna ponencia grande. Y cuando llega la ponencia... cuando está llegando con el colectivo, le llega un mensaje con una ecografía desde Alemania y esta mujer va por su tercer hijo. en total en estos años. Así que esos límites, porque esto es un límite, la medicina clásica es un límite, eso.
0: Hasta acá.
3: Hasta acá. Esos límites a veces no existen. Y en este, y después tengo mi caso.
0: A ver.
3: Sí. Hablando de insomnio, no, esta es de una paciente que siempre presento, la verdad que fue muy interesante porque fueron 4 sesiones que tuvimos. Una paciente muy joven y que tenía insomnio de curso crónico. 18 años más o menos con insomnio, dormía así, un día no. Cuando dormía se levantaba cada 45 minutos y solamente un lapso de 4 horas. Te imaginas, yo no duermo a las 7 y me pongo de mal humor. ¿Cómo está? Cuando entró esa chica estaba parecida una muñeca, estaba con el torso duro y no, y le dolía todo. Pero es una persona que le dolía todo por no dormir.
0: Claro.
3: Estamos llevando al extremo, ¿no?
0: Sí, sí, sí.
3: Bueno, yo ¿qué hacemos acá? Y encontré en el discurso, digamos, estábamos charlando y me dice, bueno, viste que nuestra sociedad misionera es bastante conservadora con la estética.
0: Sí.
3: La cuestión era una chica muy, muy linda y cuando era chica se quemó con aceite. Tenía una quemadura que debe haber sido chiquita como una moneda de 5 centavos, pero que había sido muy importante en su vida. La primera sesión hacemos, empieza a dormir una hora, se levanta a la hora y media, volvemos a hacer en esa cicatriz en la segunda vez, llega al trabajo y le dice, tengo una sensación rara, le dice a la compañera, es como que pienso lento, estoy así, no entiendo qué pasa, estoy como mareada, le dice, no, tenés sueño. Claro, en 18 años de insomnio vos no te olvidás lo que es el sueño, ¿viste? Se había olvidado. ¿Vos te imaginás lo que es? Yo ahora tengo un poco de sueño, entonces no me olvido. ¿Te imaginás que el sistema nervioso de esa persona estaba totalmente damnificado? Por supuesto que van mejorando la cantidad de sueños. Ya la tercera consulta dormía siesta. Los dolores de ser necesaria un montón de medicación para controlarlos habían disminuido a un paracetamol después de hacer pilates. Entonces, cuando decimos que las cosas las tenemos guardadas, a veces son una monedita así de chiquita, una cicatriz que cuando éramos chicos nos importó mucho.
0: Por supuesto.
3: Que nos estaba arruinando el presente.
0: Por supuesto. Ni que te digo cuando guardamos en la conciencia, pero bueno, eso es otro programa. Porque somos el inconsciente también y no nos damos cuenta esto que vos decís que se guarda, ¿no? O sea, solo vemos lo que reconocemos de nosotros o lo que el otro nos trae. A veces no nos gusta que el otro nos diga, pero nuestro inconsciente también nos habita. Y bueno, darnos cuenta de eso es integrador, diría yo, ¿no? Porque para mí, mi experiencia con la terapia neural es que me hizo integrar partes que yo tenía olvidadas de mí y estaban en el inconsciente.
1: Sí. Bueno. Eso es lo que yo a veces digo, ¿no? Que la terapia neural es como acompañar al organismo, organísmicamente. O sea, al organismo que quiere estar vivo y quiere estar bien y tiene irritaciones que le van llevando mucha carga, mucho tiempo. Y al colocar terapia neural es una de las formas de conectar con este sistema nervioso autónomo que es. Sería inconsciente, sería el consciente con el inconsciente.
0: Claro, que respira, vos no le decís,
1: como
0: ahora
1: una
0: respira.
1: Respiración y sería incorporar ese sector del cuerpo que quizás no estaba funcionando. Entonces también yo a veces digo como una constelación, integro aquello
0: sí,
1: que
0: totalmente.
1: Estaba siendo olvidado, puede ser una extracción de un tercer molar que fue muy, muy dolorosa, fue traumática y nunca se dieron cuenta que ahí había una irritación, una cicatriz, porque no se cuenta como cicatriz a veces adentro de la boca. Y quizás a veces un pequeño pinchito, como diría Cristina Gerakov, a veces suelta algo y lo libera y la persona no es que queda dependiente de esta medicina, sino que sigue el transcurso de su vida y en otro momento algún síntoma, otra enfermedad puede traerlo a la consulta.
3: Y eso muchas veces es lo sí. que nos atrae a nosotros sí. como terapeuta, que es lo mágico. Yo me acuerdo de una paciente, uno con estas consultas que son un poco más largas, uno termina desarrollando una amistad prácticamente con la gente con la que trabajamos. La habían operado un menisco, se había ido a Córdoba, tenía los recursos, se fue a un hospital excelente, con todo el piripipí. Pero claro, cuando termina la operación, tenía un dolor terrible en los pies. Habían rasgado el nervio litio, bueno, un nervio que pasa por la pierna, al lado de la rodilla. Y el dolor era atroz. Y le dijeron, se te va a ir. Obviamente que me consultó a las 4 de la deriva una compañera, una doctora, yo trabajé en emergencias en Madrid, me la deriva una médica y me dice, Martín, yo pienso que el cannabis le va a hacer bien, pero creo que necesita algo un poco más rápido.
2: Contundente.
3: Sí, contundente. Claro, cuando viene, me dice, es una bota de dolor, no siento nada más que dolor. Y obviamente la pierna estaba flácida, no podía moverla, tenía que caminaba como con...
0: para no apoyar.
3: Como con chancleta, como una chancleta en vez de pie. Sí. No para no apoyar, porque no tenía movilidad, no tenía sensibilidad ni movilidad, solamente era dolor e impotencia funcional. ¿Qué hacemos con eso, no? Empezamos a hacer, de a poco el dolor mejoró un montón y me dijo, bueno, pero ahora la quiero mover a la... Y yo le dije, bueno, el nervio está... Se cortó el nervio. Bueno, vamos a ver, ¿sí? No te quiero mentir, vamos a tratar de hacer lo posible, pero no, vos tranquilo, vos seguís haciendo lo que estás haciendo, me dice la... Qué lucidez, ¿no?
0: Sí, sí.
3: Vos seguís haciendo esto, que yo voy a hacer lo mismo, yo voy a volver.
0: Qué conexión con su cuerpo.
3: Ahora, si te muestro un video, va a hacer ejercicio, camina bien, no necesita ayuda de ningún elemento. Esas cosas... que desafían nuestra lógica ortodoxa, son lo que nos lleva a enamorarnos de esta práctica. Yo con los animales me encanta, los videos de los animales son buenísimos porque nos muestran a eso, el cambio tan rotundo.
0: Sobre todo cuando hacen terapia neural en la zona posterior, en lo que serían las lumbares.
2: Sí, justamente hoy a la tarde vi un pacientito, un salchichita, 16 años el señor.
0: Dios mío.
2: Estuvimos en tratamiento en enero, febrero. Porque también muchísimo dolor y quedó, caminaba, pero era como que cada vez le costaba más el paso, levantarse y demás. Bueno, de a poquito empezó a recuperar. Y la semana pasada me dice la tutora, está bien, pero por las dudas me parece que vamos. Nada, él vino UPA, porque es un hijito mañoso de 16 años, pero camina súper bien, mejoró un montón el pelo, mejoró un montón el estado físico. Me dice, se levanta, va, camina, sale afuera, esto de mover la cola, volvió a mover la cola, me dice. Y es algo que los tutores no se dan cuenta, porque no te dicen, no mueve la cola un perro.
0: No, claro.
2: Pero después cuando vuelve a hacer es como que...
0: Sí, ahí está.
2: Sí.
0: Bueno, vamos a hacer el último corte y para el último tramo del programa vamos a contar un poco qué es la carrera, cuándo se abre... que eso fue lo que nos motivó, ¿verdad? Así que si tenemos algún tema por

0: Bueno, este tema, cuando leo la información que me manda Liana y me dice mujer latinoamericana, a mí me inspiró. Sí, porque eso marca algo también, ¿no? Es muy interesante. Natalia Lafourcade, María la Curandera, esto es del año 2022, y nos habla de, bueno, dice, cúrate, mijita, del dolor con nuestra luz del sol. Lo interesante es que vieron que hay un algoritmo, ¿no? Entonces, cuando yo me pongo en YouTube a buscar esto, automáticamente me manda una investigación científica que habla de que la mitocondria ahora se está estudiando que se comunica a través de luz, ¿no? Y dice, entonces dice, somos luz interconectada. Yo dije, no. Ya me encanta, porque cuando se hablaba de lo que eran los meridianos, y yo decía, pero ¿dónde está? No se ven. No, pero realmente te aprietan un punto de acupuntura y verdaderamente el intestino grueso 4, te aprietan en la muñeca y te incide algo en el intestino. Yo cuando estudiaba eso tenía 16 años, tengo 66. Ahora imagínate vos mi cabeza, ¿con quién hablo esto, no? Y ahora se está descubriendo que somos luz.
1: Sí, somos fotones.
0: Somos fotones.
1: Y esto que vos decís, en la terapia neural también, esto que dice Bruce Lipton, ¿no? Que las células actúan en interacción cooperativa e instructiva todo el tiempo. Y nosotros somos millones de células. Imagínate que acá seamos nosotros cuatro células y una de nosotras tenga una interferencia. No llega la comunicación, no llega. Como nos dijo el chico ahí que hace los WhatsApp. No llega, está ahí, o sea, llega mi voz así. Bueno, eso hace la terapia neural, saca esa interferencia.
2: Le acomoda el micrófono.
0: Sí, qué genial. Bueno,
1: llega la comunicación. Entonces el cuerpo es uno solo.
0: Ahora, ¿por qué cuando se está por terminar el programa se pone bueno?
3: Para programar otro.
0: Para programar otro, realmente. Bueno, a ver, ¿qué nos movió este programa? Hablamos de terapia neural, hablamos de la terapia neural en cada una de las profesiones. Vos tenés, si no, yo te imprimí.
1: Sí,
0: mirá,
1: sí,
0: no, mirá, traje.
1: No, igual acá hice mis.
2: Eso, tenemos que aprovechar de las nuevas oportunidades de formación, sí, que Argentina es pionera en esto.
0: Sí. Bueno, vamos. Porque
1: nosotros queríamos presentar la diplomatura en medicina neural terapéutica que se da en la Universidad Nacional de Mar del Plata. Es 240 horas, 70% online y 30% con práctica. Se hacen dos prácticas al año.
0: Obvio.
1: Si bien esta diplomatura ya comenzó en su segunda corte, hasta el 5 de abril tienen tiempo de inscribirse.
0: Sumarse.
1: ¿Quiénes? Los profesionales que tengan títulos nacional o títulos nacionales avalados, o sea, internacionales.
0: Obviamente.
1: Avalados.
0: Obviamente.
2: Bien. Médicos, odontólogos y veterinarios. Bueno, y los profesionales que tenemos son esas tres áreas.
0: Acá los profesionales presentes. Para el cierre, sí. A ver, Liana, que la audiencia, algo, una síntesis, ya nos estamos despidiendo.
1: Bueno, yo quería decir que toda la, o sea, por la boca entra también la inmunidad. O sea que tenemos que tener en cuenta la boca como parte del sistema digestivo y como parte del cuerpo, y no solo del cuerpo, sino del entorno. Y el entorno también tiene que ver si tiene o no mascota. En la historia de vida influye interesantísima si la persona puede sanar o no por ahí. Y vi con la medicina neural terapéutica muchos resultados sin llegar a la agresión de la odontología, quizás, ¿no?
0: Bien, bueno, gracias. Síntesis de síntesis de síntesis. Patri.
3: Un poquito, bueno, continuando lo que dice Liana, esto de la mascota o el animal de compañía, lo llamo, en la casa y cómo resuena con la familia, es sumamente interesante. Y de hecho tuve dos pacientitas que hicieron cuestiones de salud físicas por muertes de compañeros animalitos y de una persona de su tutor. Así que, nada, terapia neural me dio la posibilidad de amalgamar y de poder comprender y de poder dar otras herramientas en el acompañamiento a mis pacientes mascotitas, o sea, a los animales, como respuesta a sus tutores.
0: Bueno, gracias, Patricia. Martín, a ver.
2: Y la medicina neuroterapéutica para mí fue como el día y la noche en la forma de atender. Sinceramente es una... Yo que, bueno, ni hablar que hicimos medicina en el hospital, uno en la formación hace un montón, medicina de emergencias. Esto es lo más cercano a la medicina orientada a la salud que puedo intuir o que he visto, digamos. Es la expresión de la búsqueda no de combatir algo en el cuerpo, ya sea una enfermedad, sino de potenciar las capacidades del cuerpo de estar bien. Y los pacientes lo disfrutan un montón. Y las calidades de vida mejoran un montón. Así que, como alguien que debería estimular la salud, esta es la forma más efectiva que encontré hasta ahora.
0: Gracias, gracias.
3: Es amigable, ¿no?
2: La verdad que disfrute.
1: Amigable, sí. Tierna, sí. De bajo costo, uh-huh. Es contestataria y propositiva a la vez. Es
0: bueno. Es un cambio también, porque la persona deja de estar pasiva y comienza a hacer algo por sí misma. Total. Y comienza a recuperar su autogobierno y su decisión, ¿sí? Bueno, la verdad que tendremos que comenzar recién el programa y ya. Bueno, es la hora de ir finalizando. Yo les agradezco profundamente y de corazón los testimonios de cada uno de ustedes. Espero que a la audiencia les sirva, nos ayude para ampliar la conciencia, ¿no? Y bueno, siempre este programa son herramientas sistémicas para la vida diaria.

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8: Hola, hola, bienvenidos. Yo les aseguro que estas canciones, si no comenzaron tan bien, les van a cambiar el humor. Soy Silvia Resualde y esto es, ya sabes, Retro Beats. Las mejores canciones de los 70, 80 y también 90. ¿Me acompañás? ¿Me acompañás?

lanzado en 1990 de su álbum debut Blaze of Glory, la banda sonora de la película Young Guns 2. El video musical de la canción cuenta con Jeff Beck y el actor de Friends, Matt LeBlanc, quien aparecería en el video de Bon Jovi también del 2000 en el single Say It Isn't So 10 Years Later. Bon Jovi, Miracle.

YouTube, With or Without You. Esta es la tercera canción de su álbum del año 1987, The Joshua Tree. Fue lanzada como el primer sencillo del álbum del 21 de marzo de 1987, convirtiéndose de esta manera en el primer sencillo de U2 en alcanzar el número uno en Estados Unidos, donde permaneció durante un plazo de 3 semanas. U2, With or Without You. Quiero presentarte ahora una canción del año 1987, William Pitt, City Lights.

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0: primer bloque de lunes en Retro Beats. No te pierdas porque ya llega Sonaron con el Tiempo. ¿Qué son los artistas o solistas que tuvieron solamente uno o dos éxitos? Además, en el próximo bloque tendremos a Wet Wet Wet. En minutos estamos de regreso.
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0: Lanzado el 9 de mayo de 1994, logró permanecer durante 15 semanas en el primer puesto de las listas de los éxitos del Reino Unido. También la versión original de The Trucks sería posteriormente incluida en la película Get Real del año 1998. 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

0: Esto es Mother Talking. Atlantis is Calling, año 1986.
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0: White Town es considerado como un one hit wonder por su canción del año 1997, Tu Mujer, Your Woman, que alcanzó el puesto número uno del Reino Unido de los singles charts en enero y ese mismo año en el puesto número 2 y en el puesto 23 en los Estados Unidos Billboard Hot 100. Sonaron con el tiempo White Town, Your Woman.

0: Te recuerdo que estamos en Facebook, nos encontrás como RetroBits. Dale, te espero, hacete amigo y contanos qué te parece el programa. Y si tenés ganas de escuchar una canción, nosotros te vamos a dar el gusto. Ya estamos de vuelta.
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0: Del año 1987, editada cuando tenía solo 14 años, permaneció en el número 1 en Francia durante 14 semanas. Fue sacada de su primer álbum, M&J, las iniciales de la canción del mismo disco, Marilyn Jones, Vanessa Paradis, Yo le taxi.

0: es un músico camerunés, también más conocido por Inyapendi, canción que pertenece al soundtrack del Rey León 2. También trabajó con Deep Forest y lanzó su propio single en 1997. Wes Allen.
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0: Mini Vanilli fue furor en la época hasta que se descubrió que estos dos morenos con prolijas rastas, sacos con hombreras, calzas y zapatos aparatosos no eran los que en realidad cantaban. Y ahí acabó la historia del dúo alemán. Ya comenzados los 90 tras devolver el premio Grammy que recibieron como artista revelación antes que se supiera sobre las prácticas de playback, intentaron reconquistar al público lanzando un nuevo disco, pero no tuvieron la misma suerte que a finales de los 80. Una pena, porque más allá de las voces, el espectáculo era bueno. Milli Vanilli, nena, sabes que es cierto.

0: Todavía tenemos muchas historias para contarte a través de las canciones. Ya volvemos.
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0: Mike and the Mechanics y el primer single sacado del álbum Nobody's Perfect alcanzó el puesto número 63 en el Billboard Hot 100. El primer single del álbum, The Living Years, fue un éxito número uno del mundo. Llega a esa marca en el Billboard Hot 100 el 25 de marzo de 1989. Mike and the Mechanics, The Living Years.

0: Bowie actuó en el estadio de Wembley en 1985 como parte de Live Aid, una serie de conciertos benéficos en diversos sitios del mundo para tratar de paliar el hambre en Etiopía. Durante el evento se estrenó un sencillo con fines benéficos a dúo con Mick Jagger, Dancing in the Street, que llegó al puesto número uno de ventas en su primera semana. David Bowie y Mick Jagger, Dancing in the Street.
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0: Esta canción fue compuesta por Vince Clarke en 1981, quien abandonó Depeche Mode en octubre de ese mismo año para formar Yazoo y posteriormente Erasure. Como lado B apareció el tema instrumental "N Second Now", mientras que en América el lado B fue la canción "Toura Toura Toura", compuesta por Martin Gore. Depeche Mode, Just Can't Get Enough.

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2: Y esto se pone mucho mejor ahora. Estamos ya en la segunda parte de Retrobeat. Dan Harmon con esta canción llegó al top 10 y fue usado el soundtrack de Street of Fire en 1984. Harmon actuaba en el video como bartender, que fue muy publicado en la MTV. En el video, el actor afroamericano Stoney Jackson aparecía cantando, moviendo los labios más precisamente, esta canción. Dan Harmon, Puedo soñar contigo.